0: grupo Cuequero Preciso al Corazón está integrado por jóvenes folcloristas entre los 18 y 23 años de edad, integrado por Denis Sosa, primera voz y pandero, Daniel Ramírez, director, guitarrista y segunda voz, Benjamín Caro, arpa, y Germán Calderón, bajo y voz, conformado por talentosos jóvenes de la comuna de La Florida de Santiago, quienes con orgullo interpretan la cueca guasa chilena.
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0: Bailemos otra.

en Acordes de Chile, preciso al corazón. Con 2 años de existencia, estos jóvenes han dado sus primeros pasos artísticos con humildad y la convicción de ser un real aporte a la difusión de nuestro baile nacional. Se han presentado en diversas muestras de campeones de cuecas, campeonatos, peñas, cuecazos, eventos folclóricos y fiestas costumbristas, mostrando toda la fuerza y energía de quienes son la nueva savia de la cueca chilena. Cuentan con un videoclip de la cueca titulada Tu Presencia, para promocionar su primera producción con cuecas inéditas y con pasión, demostrando que con simples compases y poemas saben llegar preciso al corazón.

0: En Acordes de Chile, hemos escuchado toda la savia de la cueca chilena joven con el grupo Preciso al Corazón y su primera producción discográfica.
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5: ¿Quién fuera bolsita para llevarlo de la mano? Cariño, ¿me puede decir la hora, por favor?
6: Son las 8:24.
7: Hora oficial de Chile.
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Muchas veces, cerro arriba, más de algún miedo se enfrenta. Y es ley entre los arrieros no aflojar a la primera. Debe soportarse el frío y la nieve cuando llega, así como las calores si en verano en la faena. Muchas veces por buscar una perdida borrega, o alguna mula porfiada, o en un risco unas ovejas, no hay que escatimar valor ni esfuerzo para usar la rienda o meterse en los espinos con tal de hacer bien la pega. Se olvida que es ser humano el arriero en cordillera. Olvida lo que es dolor físico. Tiempo no queda para pensar en devolverse si es que el miedo los acecha. Primero está su trabajo y después lo que Dios quiera. Una mañana endilgamos cuando el sol apareciera a la quebrada del León. Pa' culminar la faena, llevamos tremendo piño entre carneros y ovejas con el fin de que llegaran a pastar en esas vegas. En aquella travesía nos acompañó en la senda una perra de mi compadre que se llamaba Muñeca. Una bala para el ganado para defenderse una fiera, y aganchaba firme al cerro aunque preñada estuviera. Y así fue. En ese viaje, esta magnífica perra no le aflojó, aunque se hallara cumpliendo labor de hembra. Con paso firme tranqueaba al lado de las ovejas, pues primero era el deber y luego lo que Dios quiera. Fue entonces que en el camino entre viento y polvadera se nos fue desempreñando de a poquito la muñeca. De uno a uno iban cayendo los cachorros por la senda, pero ella firme seguía, aunque arrastrando su pena. Primero estaba el deber, seguro pensaba ella, porque es la única ley que prima en la cordillera. Tal vez así lo entendía, por eso siguió su huella, pero quién sabe qué cosas pasaban por su cabeza. Llegamos a la quebrada y acabada la faena empezó a ladrar re fuerte con tal de emprender la vuelta. Era su instinto de madre el que golpeaba su puerta, pero la noche impidió volver como ella quisiera. Pucha que nos daba pena oír ladrar la muñeca, gimiendo toda la noche su pena tan lastimera. Pero era obvio, su hijo, nuevecito y sin fuerza, se acunaban en los brazos de la madre cordillera. Antes que el sol alumbrara, fuimos a buscar las bestias para aliviar el quebranto que aflige a la compañera. Ensillamos y partimos, y no nos dimos ni cuenta cuando tremenda ventaja nos llevaba la muñeca. Se perdió de nuestra vista y al rato vino de vuelta con un cachorro en el hocico corriendo a retoda vela. Estaba vivo y al tiro, para que no se entumiera, lo metí bajo la manta porque si no se congela. Y partimos galopando siguiendo la misma huella que la perra nos dejara en medio de las laderas. Y a medida que avanzamos, tal vez nadie me lo crea, fuimos hallando los cachorros, los hijos de la muñeca. Uno a uno los guardamos para que no se murieran siendo víctimas del león o entumidos por la niebla. Pero son afortunados estos cachorros de veras, porque tuvieron dos madres, y ¿cuál de las dos más bella? La muñeca, por supuesto, ella fue quien los engendra, y la otra madre más grande, que es la madre cordillera. Hermanos de los arrieros que entre los cerros crecieran, son estos cachorros bravos y habrán de seguir sus huellas. Y bueno, habrán de regirse por la misma ley arriera, que primero está el trabajo y después lo que Dios quiera.

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0: Son las 9:02.
1: Hora oficial de Chile.
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0: Una niña se enojó porque yo se lo pedí. ¿Por qué no me lo pide a mí? A ver si me enojo yo.
1: ¡Eso, pues!
2: Tres veces te lo ofrecí. Tres veces me lo negaste. Ojalá que se te pudra. ¿Por qué no me lo pasaste?
1: ¡Eso, pues!
3: Una vieja estaba cantando a la orilla de un barrancón. Pasó una ola de viento, salió vieja y mojón.
0: Yo vi a esa vieja volando. Tenía así unas tremendas cejas. Iba montada en una escoba y aleteaba con la oreja. Yo la quedé mirando y le pregunté: ¿quién es usted? Se dio vuelta y me dijo: tué, tué, tué, tué, tué, tué.

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La Virgen del Carmen o Santa María del Monte Carmelo es una de las advocaciones marianas más importantes del catolicismo. Su festividad principal se celebra cada 16 de julio en nuestro país. Es venerada como la reina y madre de Chile.

Fiesta de la Tirana es una celebración de carácter religioso realizada anualmente en el pueblo de La Tirana, comuna de Pozo Almonte, en la región de Tarapacá, Chile. La celebración se realiza entre el 10 y el 20 de julio de cada año, siendo la víspera del día 15 y la misa y procesión del 16 de julio las principales actividades en honor a la Virgen del Carmen. 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

La canción Reina del Tamarugal se hizo conocida a raíz de la competencia folclórica del Festival de Viña del Mar del año 1985. Fue compuesta por Manuel Beas y Luis Miranda e interpretada por el grupo Calichal como un homenaje a la Virgen del Carmen, Reina del Tamarugal y Reina de la Tirana. La letra de la canción describe la festividad anual que tiene lugar cada 16 de julio en La Tirana, región de Tarapacá, donde se celebra con una fiesta completa.

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1: ¡Cállate, amigo Campo! ¡Dígase un cuellito,
2: pueño! ¡Ya estamos! Aquí está el verso, al tiro nomás. Hay una cueca famosa que ha hecho vibrar la patria. Es linda y habla de amor. La escribió don Jaime Atria.
3: Esa es la gran consentida, porque siempre ha sido así. Y si me dice que bueno, yo la canto en Longaví.
4: Y la echamos con la consentida para Longaví.

0: Señorita, no me arranque, pues.
1: ¿Para qué me quiere, abuelito, si usted ya está jubilado?
0: Sí, pero no de todas partes, pues. Por eso, 10 cuadras que la vengo siguiendo.
1: ¿Y para qué?
0: Ya, me olvidó ya.
1: ¡Sale para allá, viejo caliente!
2: Y lo fuimos con la cueca de los jubilados.

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2: Y nos vamos para la sexta región, compadre. Al lado de la Angostura, donde está el Chita Caliente, compadre.
3: Bien, tierra de guasos, arriba el alma. Todas las parejas bailan cueca.

0: puente. Arriba, hacia abajo.
1: Me voy a poner mi mejor pinta de guasito, Muñoz. Baila cueca para el 18, Pablo y yo.
0: Yo ya me la puse para tocar el piano, Lalo.
2: Vamos al parque, vamos al parque, compadre.
1: Al parque, ahí la cueca entonces. Que viva la patria, se viste de gala,
0: Mucamonga. Carmen Ruiz y fiesta linda. Arriba el alma.
1: Caray Dios.

0: A ver esas parejas, arriba un buen trago de tinte del otro, a refrescar un poco y nos vamos con la otra pata.
1: ¡Que viva la patria, se viste de gala, Carmencita!
0: ¡Apúrese, buena la cueca!
1: ¡De fuera, bonita!

0: lo bueno, compadre.
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1: ¡Salud por la guitarra!
2: ¡Que siga la fiesta!
3: ¡Que siga la fiesta, vaya! ¡Brinde, vaya!
2: ¿Y quién le está cantando, vaya?
3: ¡Está

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1: Se habían visto, parece, otras veces, ¿no? De repente, bueno, en realidad cuando chiquitito nomás, y cuando todavía llorábamos.
2: Cuando chiquito lloraba.
1: Ah, cuando chiquito. Lógico.
3: Pues. ¿Cómo lo hace mi amiga Karen aquí?
1: Pero ¿cómo no va a ser?
4: Karencita, todavía está llorando.
3: Todavía está llorando. Ese no se le ha pasado la pena, mi amiga.
1: Pero no llora porque chica, ahora está llorando por grande.
3: Por
1: ¿no?
3: grande.
1: Por claro.
5: Quizás que lo que quiere la comadre.
1: Bueno.
3: Ya, pues, comadre, vamos. Ya, vamos brindando también.
1: Digámosle, salud. Se le pasa la pena, ya está.
2: Ya
1: vámonos.
2: Va a ir al versito.
6: Brindaré, dijo un poeta, por todos los payadores y por los compositores que improvisan en cuarteta. También por las sabias tretas que les toca improvisar. Nadie los hará callar cuando imponen su talento y al compás del instrumento son buenos para brindar.

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0: Y recuerde, los grandes proyectos los sueñan los locos geniales, los ejecutan los luchadores tenaces, lo disfrutan los felices mortales y siempre lo critican los eternos inútiles.
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1: A la estrella solitaria de mi querida bandera, quiero brindar estos versos cantando cueca chilena. Yo no soy un gran poeta, ni tampoco una lumbrera, pero a mi Chile querido

0: Me gusta el vino porque el vino es bueno, pero cuando el agua brota pura y cristalina de la madre tierra, más me gusta el vino.
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Un abrazo a la eternidad para ti, papá.

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1: Brindaré por mi región y los pueblos de Colchagua, San Fernando con Nancagua, Santa Cruz y Patacón. Placilla me da emoción, Paredones, Bucalemu, en Alcántara y Cutemo, las fiestas son acampá, pero cuecas bien cantá, en Lolol escucharemos.

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1: ¿Y por qué las empanadas, cuñao?
0: No tienen nada que ver aquí, pero hay que alargar el verso, mi alma.
1: Ay, ay.

canto a San Felipe y también canto a los Andes, Copiapó, Valle del Huasco, Vallenar y La Serena, y con

De norte a sur, de cordillera a mar, recorriendo Chile lindo. Orgullosamente chileno. Desde Antofagasta y para el mundo, ¡viva Chile!

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2: Brindo, dijo un bombero, por su cuartel elegante, por su tenida brillante que luce con esmero. Brindo por el hombre fiero que apaga las llamas malditas, para que Dios no permita que haya tragedia amarga. Brindo por la manguera larga y también por la cortita.
3: ¡Fuego, fuego, fuego!
4: ¿Dónde, Miguel? ¿Dónde, María?
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3: Eso pasa cuando uno es muy buen bombero, pues.
4: Un saludo y un homenaje

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1: 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Yo me voy pa'l norte, compadre, porque el agua es pa' los bueyes.

Yo busco ritmos, sonidos, versos desconocidos. Por eso me voy de viaje. Más, yo no cambio mi traje. La cueca que aquí domina se transforma en cada esquina. Y así como cada verso, el 6x8 está inmerso en América Latina.

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0: Compadre Martín, unos versos para el puerto.
1: Con orgullo alzo mi voz en la caleta Portales, pa' dejar en los anales mi oración al Padre Dios, que bendiga al que nació en este puerto de ensueño por su corazón portal.

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2: Da vuelta la chuflayera para el lado de allá. Mira que me pegaste un damajuanazo que casi me da y vuelta, te voy a contar. ¿Ya?
3: ¿Sabes que estás equivocado, chico? He tomado re poco. Sí, pobre, el cigarrillo, estoy fumando mucho.
2: ¿El cigarrillo? ¿De cuáles estáis fumando?
3: Estoy fumando Lucky.

de Alfredo Pérez. Sobre el filo del facón, renacía en el arte, descolgando recuerdos asentados en madera. Perdone, don Alfredo, si le cometo una copla, si tarde, sincera. Y recordar las penas que de adrede le giraron. Si de vida en acervo nos miró crecer, cuando tras el vino atizamos los recuerdos, usted también creció en la furia del sudor. Y recordar cuando bajamos la cabeza mil veces ante la huasca. No importa, siempre le sentimos intacto, firme de sangre y amigo. Recuerdo cuando entre vejos caímos a su casa, su alegría mano entera tendía un cerco, calor, suelas, esperanzas, y buscar en la mirada la esperanza casi ingenua de las risas chambonadas. Don Alfredo, que fue de las costuras, del tiento y las agujas, del fuego y su guitarra, qué luz entre sus dedos durmió el pie de cuero, la suela que quedó en el paso de las hebras para salir desvelado de mañana hacia la feria. Luego, ir por la lucha, aguantar atropello, a matar entre gritos la afrenta y el dolor, sujetando las vascas de ver el cabrero y el perro eterno del dolor. Hoy quiero contarle que de tiempo temprano le estamos atentos, atentos en la amistad, el cariño, el compañero, y agradecer de vuelta su amistad y consejo fraterno. Las palabras y también sus versos crecen de trigo y esperanzas en un abanico de verdades y consejos fraternos. Quiero ver la tarde pasada, cuando los cantos ajenos se venían detonadas, una y otra vez detonadas, y buscar por el alivio ese tinto sufrido. Lejos, al recordar sus aciertos, sujeto el grito que me desordena los caminos, y de mañana y tesón le agradece germinado este pequeño pero seguro amigo, don Alfredo Pérez, sobre el filo del facón, renacía.

0: Son las 6 en punto.
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La Virgen del Carmen o Santa María del Monte Carmelo es una de las advocaciones marianas más importantes del catolicismo. Su festividad principal se celebra cada 16 de julio en nuestro país. Es venerada como la reina y madre de Chile.

Fiesta de la Tirana es una celebración de carácter religioso realizada anualmente en el pueblo de La Tirana, comuna de Pozo Almonte, en la región de Tarapacá, Chile. La celebración se realiza entre el 10 y el 20 de julio de cada año, siendo la víspera del día 15 y la misa y procesión del 16 de julio las principales actividades en honor a la Virgen del Carmen. 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

La canción Reina del Tamarugal se hizo conocida a raíz de la competencia folclórica del Festival de Viña del Mar del año 1985. Fue compuesta por Manuel Beas y Luis Miranda e interpretada por el grupo Calichal como un homenaje a la Virgen del Carmen, Reina del Tamarugal y Reina de la Tirana. La letra de la canción describe la festividad anual que tiene lugar cada 16 de julio en La Tirana, región de Tarapacá, donde se celebra con una fiesta completa.

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0: Son las 7:10.
1: La felicidad es ligera, silenciosa y llena de paz. Deja que se pose en ti. Feliz día y un gran abrazo. 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

0: Son las 7 con 25 minutos.
1: Cuando pierdas, no olvides la lección. Es mejor vivir con un ¿te acuerdas? Que vivir con un ¿te imaginas? 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

0: Están aniñaditas que estaban recién, ¿eh?
1: Güey, y el amigo Lucho Freddy, ¿por qué lo veo tan callado, eh?
0: Estaba por allá en una esquina.
2: Venía en la
1: silla
2: yegua.
1: Ah, viene
3: en la silla yegua. ¿Estaba corriendo o no?
0: Venía en la silla yegua,
4: compañero. Ah, yo en la silla yegua estaba más lindo.
1: Puta,
4: que
1: sea. Cantoras,
4: oiga, puta,
1: hay
4: que cantar.
1: Oiga, sí, pues ahí.
0: Tiene que ardir más del cerro, compañero. Porque esas mujeres vivían tan lindas.
1: ¿A dónde va a ser más bonito que en los cerros del olor? Díganle un versito. ¿Quién le iba a decir un versito?
0: Buah, callado nomás. Ahí, escúchelo, escúchelo, mire.
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0: Son las 7:35.
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0: fichéis?
1: No, lo que me convidan.
0: Le estáis poniendo mucho en chepe y bigote, flaco. En el comedor no te soltáis de la garrafa, ¿sí? Te está loreando.
1: No, es que yo soy como los de tu familia, po.
0: ¿Qué? Le voy a sacar a mi familia. En mi familia no hay ningún aficionado al trago, Gancho.
1: Eso sí, Gancho. En la familia del chico no hay ningún aficionado. Sí, son todos profesionales, ¿verdad? ¿Qué le parece? Y ahora un traguito de chicha de cura cabina.
0: ¡Ecolástica! ¡Una parejita!
2: Oiga, tía, ¿dónde está la chicha?
3: ¡Me ajo, eh!

0: Son las 7:47.
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0: Son las 7:53.
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0: Son las 8:19.
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0: Son las 8:26.
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0: Son las 8:37.
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0: Son las 8:47.
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0: Son las 8:55.
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0: ¿Quién fuera gatita para pasar 7 vidas a su lado? Amorcito, ¿me puede decir la hora, por favor?
1: Son las 9 en punto.
0: Hora oficial de Chile.
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2: Julio.
1: 1853. En Chile se vende el primer sello postal. 1886. En Santiago de Chile se funda la Academia Chilena de la Lengua. 1931. El presidente chileno Carlos Ibáñez del Campo dimite de su cargo en medio de una crisis política. 1957. En Santiago de Chile se crea el Partido Demócrata Cristiano. 1971. En Chile, el presidente Salvador Allende promulga la reforma constitucional que permitió la nacionalización de la gran minería del cobre. 2021. En Chile, la Convención Constitucional inicia sus labores, siendo la primera instancia democrática para la creación de un proyecto de constitución en la historia del país.
2: Julio.
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4: Muy buenos días, queridos hermanos y hermanas, que nos acompañan a través de esta emisora. Hoy la Iglesia de Chile celebra con profunda alegría a Nuestra Señora del Carmen, la madre y reina de nuestra patria. No es solamente una fecha inscrita en el calendario, es una invitación a mirar nuevamente a María como aquella mujer sencilla que supo confiar plenamente en Dios y que continúa acompañando el caminar de nuestro pueblo. Las lecturas de esta solemnidad nos presentan un hermoso mensaje de esperanza. En la primera lectura, el profeta Zacarías transmite una promesa de Dios: alégrate y regocíjate, porque yo vengo a habitar en medio de ti. Estas palabras fueron dirigidas al pueblo de Israel en un momento difícil de su historia, cuando parecía que Dios estaba distante. Sin embargo, el Señor les recuerda que nunca abandona a quienes ponen su confianza en Él. ¿No ocurre algo parecido en nuestros días? Vivimos tiempos de incertidumbre. Muchas familias enfrentan dificultades económicas. Otras sufren por la enfermedad de un ser querido. Algunos viven la angustia del desempleo. Otros experimentan la soledad, la violencia o el desánimo. En medio de todo eso, Dios sigue repitiéndonos: yo estoy en medio de ustedes. Y María es precisamente el signo más hermoso de esa presencia de Dios entre los hombres. Ella aceptó ser la madre de Jesús para que el Salvador pudiera habitar entre nosotros. Por eso el Salmo responsorial recoge el canto del Magnificat, donde María proclama: mi alma glorifica al Señor y mi espíritu se alegra en el Dios mi Salvador. Este cántico no es el triunfo de una persona poderosa. Es el canto de una mujer humilde. María reconoce que todo lo bueno proviene de Dios y que Él nunca abandona a los pequeños. En una sociedad donde muchas veces se valora solamente el éxito, el dinero, la fama o el poder, María nos recuerda que la verdadera grandeza está en la humildad, en el servicio y en la confianza. Por eso es el Evangelio el que nos entrega quizás la enseñanza más profunda. Mientras Jesús está predicando, alguien le dice: tu madre y tus hermanas están afuera y quieren hablar contigo. Entonces Jesús responde: ¿quién es mi madre? ¿Y quiénes son mis hermanos? Y señalando a sus discípulos dice: el que cumple la voluntad de mi Padre del cielo, ese es mi hermano, mi hermana y mi madre. A primera vista podría parecer que Jesús está alejando a María, pero ocurre exactamente lo contrario. Jesús está mostrando cuál es la verdadera grandeza de su madre. María es bienaventurada, no solo porque llevó a Jesús en su vientre, sino porque escuchó la palabra de Dios y la puso en práctica durante toda su vida. Cuando el ángel le anunció que sería la madre de Salvador, ella respondió: hágase en mí según tu palabra. Toda su existencia fue un permanente sí a Dios. Por eso María es el modelo perfecto del discípulo. No buscó protagonismo, no buscó privilegios, simplemente creyó. Y esa es una enseñanza muy necesaria para nosotros. Con frecuencia queremos que Dios haga nuestra voluntad. Le presentamos nuestros proyectos, nuestros planes y nuestras preocupaciones, esperando que Él los apruebe. Sin embargo, el Evangelio nos invita a preguntarnos algo distinto. ¿Estoy dispuesto a hacer la voluntad de Dios, aunque no coincida con mis propios planes? Esta pregunta puede cambiar completamente nuestra manera de vivir la fe. También nosotros estamos llamados a parecernos a María. Ser cristianos no consiste únicamente en asistir a misa, rezar el rosario o llevar un escapulario del Carmen, aunque todas esas prácticas son muy valiosas cuando nacen de una fe sincera. Ser cristiano significa dejar que el Evangelio transforme nuestra manera de vivir, que nuestras palabras construyan en vez de destruir, que aprendamos a perdonar, que ayudemos al que está sufriendo, que seamos honestos en nuestro trabajo, que eduquemos a nuestros hijos en el amor y el respeto, que no perdamos la esperanza cuando llegan las dificultades. Ese es el verdadero homenaje que María espera de nosotros. Hoy, cuando tantos peregrinos llegan hasta el santuario de la Tirana y tantas comunidades celebran a la Virgen del Carmen a lo largo de Chile, recordemos que María siempre conduce hacia Jesús. Nunca se queda con la atención para ella misma, como en la boda de Caná, continúa diciéndonos: hagan todo lo que Él les diga. Si escuchamos ese consejo, nuestras familias encontrarán mayor paz, nuestras comunidades serán más fraternas, nuestro país será más justo y solidario, y nosotros experimentaremos la alegría de saber que caminamos de la mano de una madre que nunca abandona a sus hijos. Que este día Nuestra Señora del Carmen, renovemos nuestra confianza en ella y pidamos que siga protegiendo a Chile, especialmente a quienes sufren, a los enfermos, a los adultos mayores, a los niños, a quienes están lejos de sus familias y a todos los que buscan un futuro mejor. Oremos. Virgen del Carmen, Madre y Reina de Chile, hoy acudimos a ti con el corazón lleno de confianza. Tú conoces nuestras alegrías y también nuestras preocupaciones. Enséñanos a escuchar la voz de tu Hijo y a cumplir la voluntad del Padre con la misma fe y humildad con que tú lo hiciste. Protege a nuestras familias, acompaña a quienes están enfermos, fortalece a quienes han perdido la esperanza, consuela a quienes lloran y guía a nuestros jóvenes por caminos de verdad y de bien. Cuida a quienes trabajan por el bienestar de los demás. Conceda a nuestra patria el don de la paz, la justicia y la fraternidad. Que nunca olvidemos que, bajo tu amparo, siempre encontramos el camino que nos conduce a Cristo, fuente de toda esperanza. Nuestra Señora del Carmen, Madre y Reina de Chile, ruega por nosotros.

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Puente Lauquén es un reconocido grupo musical chileno que lanzó el clásico álbum Fiesta de la Tirana. El disco recopila los sonidos tradicionales del carnaval religioso más grande del norte de Chile, celebrado cada 16 de julio en la región de Tarapacá, incluyendo saludos, bailes como diabladas, chunchos y morenos. El disco, publicado originalmente en la década de los 70, funciona como un registro sonoro etnográfico de la música andina y nortina que acompaña las mandas de los bailes religiosos. Los track capturan la atmósfera vivida en la plaza frente al santuario de Nuestra Señora del Carmen.

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La Virgen del Carmen o Santa María del Monte Carmelo es una de las advocaciones marianas más importantes del catolicismo. Su festividad principal se celebra cada 16 de julio en nuestro país. Es venerada como la reina y madre de Chile.

Fiesta de la Tirana es una celebración de carácter religioso realizada anualmente en el pueblo de La Tirana, comuna de Pozo Almonte, en la región de Tarapacá, Chile. La celebración se realiza entre el 10 y el 20 de julio de cada año, siendo la víspera del día 15 y la misa y procesión del 16 de julio las principales actividades en honor a la Virgen del Carmen. 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

La canción Reina del Tamarugal se hizo conocida a raíz de la competencia folclórica del Festival de Viña del Mar del año 1985. Fue compuesta por Manuel Beas y Luis Miranda e interpretada por el grupo Calichal como un homenaje a la Virgen del Carmen, Reina del Tamarugal y Reina de la Tirana. La letra de la canción describe la festividad anual que tiene lugar cada 16 de julio en La Tirana, región de Tarapacá, donde se celebra con una fiesta completa.

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2: Son las 11:34.
1: Hora oficial de Chile.
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2: Son las 11:38.
1: Hora oficial de Chile.
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América, tierra febril, que va entonando en su andar majestuoso la sonrisa sugestiva y multicolor de sus mujeres. El caminar cadencioso de una joven marchita en el ritmo y la alegría que brota a torrentes de esta América. El pulso, con otro y vital, va retomando la musicalidad de una guitarra, el cantar impulsivo de un charango o el retumbar de un bombo lecuero a la distancia. ¡Eso es América! Un bullicioso repiquetear de palmas y voces impregnada de este rítmico ideal. Y este coro potente le canta a la sonrisa sugestiva.

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1: Julio.
0: 1853, en Chile se vende el primer sello postal. 1886, en Santiago de Chile, se funda la Academia Chilena de la Lengua. 1931, el presidente chileno Carlos Ibáñez del Campo dimite de su cargo en medio de una crisis política. 1957, en Santiago de Chile, se crea el Partido Demócrata Cristiano. 1971, en Chile, el presidente Salvador Allende promulga la reforma constitucional que permitió la nacionalización de la gran minería del cobre. 2021, en Chile, la Convención Constitucional inicia sus labores, siendo la primera instancia democrática para la creación de un proyecto de constitución en la historia del país.
1: Julio.
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3: Son las 12 en punto.
2: Hora oficial de Chile.
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5: Buenos días, Vigacera. Traigo buena fruta, Vigacera. ¿Quiere parte, Maurita? ¡Uy,

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0: Hueca es mi corazón, que lo tengo aquí en mi pecho. Es un músculo bien hecho, que palpita de emoción. Él cumple una gran función, aparte de palpitar, que es latir sin descansar y hacerme sentir mejor. Y cuando se llena de amor, no deja de suspirar.
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3: Son las 12:34.
1: Hora oficial de Chile.
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1: Vale, compadre. ¿Quién dijo que yo andaba con el gorila, señor? Sí, usted que anda con el gorila, señor.
2: Sí, no, compadre, yo ando, no tengo gorila ahora porque el gorila mío está en huelga. Ando más fome con el pana de guano, compadre.

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5: Es la 1:01.
0: Hora oficial de Chile.

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3: Es la 1:32.
2: Hora oficial de Chile.

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0: Son las 2:03.
1: Hora oficial de Chile.
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3: Dentro de las proyecciones de mis composiciones musicales, han tenido el privilegio algunas de ellas en trascender las fronteras y también traspasar la frontera de Antofagasta o de la región. Es así como el año 2014, la Nostalgia Salitreras, en la formación de un cuadro folclórico que se inicia con este tema y que termina con este tema, ganó el Festival Nacional de Folclore, el Maipú. Y posteriormente fue presentada nada menos que en el Teatro Municipal de Santiago. Este tema, que al Pampino lo estremece, llegó para quedarse. No ganó Viña del Mar, pero sí es el tema que más ha trascendido y permanecerá en la historia de la música chilena.

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La tonta le decía al tonto que salga sanito nuestro hijito, pues. A mí me dicen el tonto porque me falta un sentido. Si algo te pasa más rato, no me digáis que el tonto he sido, pues.

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0: avión contiene tanto hoyo aquí, carajo?
1: No lo vayan a llevar preso, tal vez, pues.
2: ¿Listo, Catita? ¿Terminó de cantar?
3: Claro que sí, señor. Vamos, al tiro nomás.
4: ¡Oye, qué lindos paisajes! ¡Qué aire más puro! 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
5: Sí, porque aquí no encuentra de un topo.
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1: Son las 2:32.
0: Hora oficial de Chile.
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2: Son las 3 con un minuto.
1: Hora oficial de Chile.
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1: Son las 4:01.
0: Hora oficial de Chile.

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Es la sintonía de Acordes de Chile, la radio del folclore, acompañándoles hoy, 16 de julio, fecha en que se celebra la fiesta de la Tirana, para honrar a la Virgen en la Pampa del Tamarugal, en el norte de Chile. Presentamos a la banda Renacer y una selección de saltos La Tirana. Bienvenidos.

En Acordes de Chile, la radio del folclore, hemos tenido el agrado de escuchar la banda Renacer con esta selección de saltos en celebración de la fiesta de la Tirana, hoy 16 de julio.

0: en Acordes de Chile, la radio del folclore, hemos tenido el agrado de escuchar la banda Renacer con esta selección de saltos en celebración de la fiesta de la Tirana, hoy 16 de julio.
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Aguente Lauquén es un reconocido grupo musical chileno que lanzó el clásico álbum Fiesta de la Tirana. El disco recopila los sonidos tradicionales del carnaval religioso más grande del norte de Chile, celebrado cada 16 de julio en la región de Tarapacá, incluyendo saludos, bailes como diabladas, chunchos y morenos. El disco, publicado originalmente en la década de los 70, funciona como un registro sonoro etnográfico de la música andina y nortina que acompaña las mandas de los bailes religiosos. Los tracks capturan la atmósfera vivida en la plaza frente al santuario de Nuestra Señora del Carmen.

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La Virgen del Carmen o Santa María del Monte Carmelo es una de las advocaciones marianas más importantes del catolicismo. Su festividad principal se celebra cada 16 de julio en nuestro país. Es venerada como la reina y madre de Chile.

Fiesta de la Tirana es una celebración de carácter religioso realizada anualmente en el pueblo de La Tirana, comuna de Pozo Almonte, en la región de Tarapacá, Chile. La celebración se realiza entre el 10 y el 20 de julio de cada año, siendo la víspera del día 15 y la misa y procesión del 16 de julio las principales actividades en honor a la Virgen del Carmen. 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

La canción Reina del Tamarugal se hizo conocida a raíz de la competencia folclórica del Festival de Viña del Mar del año 1985. Fue compuesta por Manuel Beas y Luis Miranda e interpretada por el grupo Calichal como un homenaje a la Virgen del Carmen, Reina del Tamarugal y Reina de la Tirana. La letra de la canción describe la festividad anual que tiene lugar cada 16 de julio en La Tirana, región de Tarapacá, donde se celebra con una fiesta completa.

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0: bailado, chicos. ¡Salud!
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2: Gatita, para pasar 7 vidas a su lado. 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
3: Son las 7:59.
2: Hora oficial de Chile.

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